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Vamos esta mañana. Queremos invitarte a comunicarte a través del 09 85 45 60 24 o al número personal el 09 59 60.

0: supuesto, queremos saludar allá en el terminal terrestre, en los diferentes locales comerciales también, cómo no, puesto 10-119 allá en Puerto Seco, allá escuchando la radio. ¿Qué tal? Buenos días, ¿cómo estamos por acá? Primeros audios ya nos reportan sintonía. ¿Qué me dices, Páez, Felipe? Vamos a ver.
1: Buenos días, mis estimados de la radio Amazonas, desde aquí del cantón Zumbi, a full sintonía la radio Amazonas.

excelente domingo para cada uno de ustedes. ¿Qué me dice por acá? Buenos días. Saludos desde San Roque, barrio Reina del Cisne, aquí escuchando la buena música. Saludos a todos los de la radio.

Ya sabe, vaya llegando, siéntese por favor. Deme conocer desde dónde se comunican. Saluditos para Karina, allá en la capital.

0: Dejarás de estar moseando.
1: Ya escuchará. Vamos con más música, más alegría. Vaya ahí, 9:40. Maite, saludos, full sintonía acá en Chukribamba, barrio Calucay. ¿Cómo estamos, Maite?
2: Stalin Espinosa, DJ Mix.
1: A toda mi linda gente en

0: buen día, joven Jimmy, muy buenos días. Aquí estamos a full sintonía. Domingo, domingo es de irse a la iglesia, a quebrar los cachos. ¿Qué se va a ir el primo Wilson Jiménez a la iglesia? Ni a la puertita no le dejan de entrar ya, por esos cachazos que tiene.
1: Él parece
0: buen día, muchachos, aquí estamos.

0: Domingo de misita, domingo de misita, amigo Jimmy. ¿Qué se va saliendo ese chunguito tramposo a la misa, madrecita linda? Él solo pasa arriba donde la tía Vicky. Por allá nomás pasa él, nada, que ir a misita. Misita tiene que ir a sacar esos diablos, esos cucos que tiene.
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0: ¿Qué pasa? ¿Te asustaste?
1: Domingo con D de dormir, dice.

¿Cómo están, Yolanda? La canción Un Osito Dormilón, ahí está sonando. ¿Qué me dicen? ¡Oye! ¡No continúa con el show! ¡Quedó a medias! ¡No, no! ¡Está descansando ahorita, por favor! ¡Más adelante!

Saludo a mi pana Jimmy desde acá de la Ponce Enríquez. 100% fiel a la radio, dice. Esa es mi pana Meda. Dale, Meda, dale, dale, dale. Y no le miren, no le miren.

0: la vecina. ¡Ey, Bessy! Venga para bailar. No, venga, venga.
1: Basta, jóvenes, ya.
0: Cachero el maestro, dice. Es que le han puesto los cachos.

0: Ya,
1: no se deja
0: basta,
1: ver,
0: jóvenes, ya. Basta, no se puede dormir, en verdad, ya.
1: Ya,
0: ya,
1: serio.
0: Ya, ya. Basta, jóvenes, ya. No se puede dormir, en verdad, ya.

0: tienes en su sintonía. Y pues con placer con Temito, del amor de Tite, de Flaco Brazos, de excelente rock que sale. Y estamos con su música y junto con su amigo el encerrador JJC. Ya sabes, un saludo para acá la familia Popoma Japón en Atebaida. Ya sabes, mi compañero, suelto.
1: Allá para la familia Popoma Japón. Buenos días. Vamos ahí, vamos por la alegría.
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1: Véale, ve, para improvisar, repítale. Esa es la alegría.
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buenos días. Buenas tardes, ya. Llegando a Loja, dicen. Saludo mi pana, ¿cómo estamos?

0: de San Pedro de la Bendita, restaurante El Sauce, vea, aquí en San Pedro de la Bendita está. ¿Cómo estamos, Blanquita? ¿Qué tal ese ánimo? ¿Qué tal ese ambiente, esa calor allá? Y Jorge Aguilar, sí, sí.
1: Sí, yo mismo,
0: DJ Mix. Vaya.

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la Radio Amazonas, la radio que te hace bailar, que te hace gozar y que te hace escuchar la buena música, la buena energía para ti, para toda mi linda gente que nos está escuchando esta tarde.

está también yendo también, ¿no es cierto? Está yendo también por ahí, qué sé yo, a ver los animalitos, a los amigos agricultores, ¿no es cierto? Mientras tanto, están ellos ya yendo a hacer las cosas que tengan que hacer, ¿no es cierto? Pero con Radio Amazonas, la 92.1, qué bonito, qué chévere. Eso, DJ por acá, DJ Cura. Por acá está el que pone la rica música, el sabor, la alegría y la sandusa. Vayan sintonizando, sintonice nomás. Si está en su casita, está también yendo también, ¿no es cierto? Está yendo también por ahí, qué sé yo, a ver los animalitos, a los amigos agricultores, ¿no es cierto? Mientras tanto, están ellos ya yendo a hacer las cosas que tengan que hacer, ¿no es cierto? Pero con Radio

0: Vamos por ahí, vamos enviando los saluditos también. Vamos, comparta, comente con la vecina, el vecino. Lo cierto, con el amante, con el novio, la novia. Eso, qué bonito, qué chévere. En este clima, en este día domingo 11 de octubre.
1: Claro que sí, también queremos mandar saluditos a toda mi linda gente de TikTok que se está conectando, ya sabes. Pase, pase, vaya, vaya llegando, vaya compartiendo y vaya dejando su corazoncito. Queremos mandarle saludos para Talía Armijos, que está con nosotros, a Cristian Quesada desde Yanzaza. Muy buenas tardes. A Jorge Aymacaña también, saludos desde La Tacunga, dice. Un temita de Jorge y la banda, dice. Mix Loda hasta YouTube, gracias, ¿ya? Ya le vamos a complacer, así que espérenos un momentito, que vamos a

el musicólogo en esta hora de la tarde. Sí. A dónde está mi linda gente también de San Jacinto. A ver, Motupe el Milagro también. A ver. Eso que les están escuchando, la Faraón TikTok.

amigos. Estamos también en las cabinas acá, en Instagram también, en Radio Amazonas, la 92.1 FM. En YouTube también, Radio Amazonas 92.1 FM.

0: también aquí nosotros hacemos reír, les hacemos gozar, ¿sí?
1: Claro que sí, claro que sí. Ahí están, ya saben en dónde nos pueden encontrar. En Instagram, TikTok, YouTube. También nos pueden mandar su mensajito, mandar su saludito a la persona favorita, a la persona que tú quieras, a la persona que tú desees. Un feliz cumpleaños a cualquier persona que esté en tu corazón.

curitas, ya está la lista desde hoy. A los amigos albañiles, a ver, a los amigos operadores también de las minas, ¿no es cierto? De China Pinza. ¿A dónde está mi linda gente de

101.1 en YouTube, también qué bonito, en YouTube, Radio Amazonas 92.1 FM, en Guasave. También estamos desde la cabina al 0985 45 60 24. Pide tu canción, envía saludos y participa en nuestros programas de Radio Amazonas, la 92.1 de la región sur del Ecuador. El musicólogo en esta tarde y DJ Jurita, que está acá a mi frente, y Diana, la voz que le pone

0: esas canciones que pone el DJ. Ay, ay, ay.
1: Y para toda mi linda gente de Zamora, también de Yanzaza, que nos está sintonizando, la 92.1. Muy buenas tardes, muy buenas tardes. Y muchísimas gracias por estar acompañándonos en esta tarde. A toda mi linda gente de Catamayo, de Vilcabamba, de la ciudad de Loja, de la Argelia, Daniel Álvarez, los operadores. Muy buenas tardes y bienvenidos, bienvenidos.

A ver, mi linda gente también del cantón Yacuambi. A ver, de la parroquia urbana, 28 de mayo. A eso, pasamos también a la parroquia rural de Tutupali. ¡Arriba! ¡Sí! ¡Eso, bailenlo, bailenlo con Wigo! Yo mientras tanto bailo acá en Radio Amazonas. Ustedes, si está en su casita, si está en su vehículo, está en el TikTok, ve y ve cómo baila el faraón tiktokero ahí observando. Pero ahí síganme la corriente a mí también. Ahí bailen, no vas a dar cuenta que están conmigo al ladito, ¿sí?

juventudes, vamos a besar a la gente chévere, la gente bacana que esta tarde. A ver, qué bonito el sabor que le ponemos. ¿A dónde está mi linda gente de Chahuarpamba? Taquil también, ¿no es cierto? Eso, qué chévere, qué chévere. Anthony dice a los tiempos faraón, mejor es así, ¿no es cierto?

que comparta, nuestra transmisión, que comparta a todas las personas que están escuchándonos, a sus familiares, a sus hermanas, a sus amigos, amigas, compañeros, a todos, compartan para

A ver, ¿quién tiene ganas de darse un gustito, de comer algo? A ver, yo quiero saber, mi linda gente que está aquí conectada, que nos está escuchando, porque uno también se merece consentirse de vez en cuando, claro que sí. 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

entonces también pasamos saludos también a ver, hola, dice Radio Amazonas desde Europa, por favor, dice un tema, El Heredero, ¿no es cierto? Coqueta. Saludos, ya estaremos poniéndoles en el programa, sí. Así es que ya saben también.

cumpleañeras también que estén cumpliendo años el día de hoy, pueden hacerlo nomás. Sí, acá nosotros le ponemos esa chispa, le ponemos esos ambiente que sé yo, ¿no es cierto? A todos nuestros amigos también, a quienes están descansando también, ¿no es cierto? A sus amigos agricultores también, dale, dale, ¿no es cierto? A los amigos albañiles, a los amigos también, a quienes hacen derechos también, a los policías municipales también, ¿no es cierto? Dale, dale, el trabajo. Así es que esto es el sabor que le ponemos. Saludos también a los amigos del municipio de Loja, a los amigos operadores. ¿A dónde está mi linda gente también de Chantaco? Chuquiribamba también, arriba, arriba, arriba. Ahí ya estamos con esa alegría, el sabor. Ya sé, también saludos. Y a CTN también, hola, hola, saludos. Y así seguimos. Eso, vamos, vamos, vamos. Vamos sintonizando Radio Amazonas a 92.1.

saludito también desde el Triunfo Guayas, dice, a full, escoltando camarones, custodio activo, dice. Muy buenas tardes, agente Edinson, muy buenas tardes y bienvenido.

por acá también nos dice Luis Chango Rosero. Buen programa, dice. Acá también en el equipo dice, si sale bien, se acaba el feriado. La

0: FM Las Vegas.
1: Queremos también mandar saluditos a Guido Fernando, que nos está escuchando en la Daniel Álvarez, a todas las personitas de los operadores de la Argelia, del terminal, a todos los chofercitos carreteros. Muy buenas tardes y bienvenidos a las tardes del musicólogo.

0: putas del faraón, ¿cómo se llama?
1: Dianita, mucho gusto y buenas tardes.
0: Jorge Aguizaga también dice, para mi ex Mélida Benito está bien, ay, para la ex. Uno no se quiere saber, ya está para mi ex.

0: Aquí aceptamos de todo, de todo.
1: ¡Es ahora! ¡DJ Cura! Ahora sí, a ver los caballeros, a ver.

Guaranda. Que se abre la gente de Guaranda también. ¿A dónde están los choferes? A ver. ¿A dónde están los chofercitos carreteros?

tarde, saluditos, saluditos. Desde Xalapa, full sintonía, dice, con los lindos temazos. Y full Huanchaca, ve, por ahí están full Huanchaca en Xalapa. Salud.

por acá también a nuestro amigo Honorio Getsever de Vilcabamba. Éxitos, qué bonito, Getsever. Johnny, también saludos, dice mi compa, mi compita. Le manda saludos el sonido Brander desde México. También Getsever, el sonido de

0: sintonizando para que escuches tu tema favorito.
1: ¿A dónde están los solteros, las solteras? A ver, a ver, a ver. A ver, los cumpleañeros, cumpleañeras.
0: Guayaquil presente también, muy buenas.

a la VIP de la cooperativa Loja, los más fieles. Saluditos para ustedes de la cooperativa Loja. En tu pe-

0: forma en que te
1: asiste. Alan también nos dice, hola, saludos. Saludos, saludos. Eso, la elegancia que le ponemos en esta hora de la tarde. Qué bonito compartir con todos y cada uno.

0: sigamos.
1: A ver, DJ, el cura sabe todo. Al cura hay que preguntarle. A ver, vamos, vamos por ahí, chicos, vamos. ¿Qué tal les parece el programa?

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0: Eso, hola, sí, ¿cómo estamos? Entonces, siempre ya regresamos nuevamente con ustedes. Bonito en esta tarde también. Así es que ya saben a dónde también usted puede ir, ¿no es cierto? A dónde puede ir a visitar, a dónde pueden llegar. Está en la avenida Salvador Bustamante Celi, también, ¿no es cierto? 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Acá el faraón, él dice nomás las directas.
1: Tres horitas gratis.
0: Tres horitas gratis, sí, es verdad. Tres horitas. Pero ahí dependiendo también. Y si tiene más también, pagando, ya sabe, hasta se puede quedar hasta el otro día, eso no hay problema. Motel Gramales, Love Rooms también, Getsever. Así es que qué bonito compartir con todos y cada uno de ustedes. Ahí estamos entonces, ya saben a dónde ir, a dónde pasarla, súper Getsever, súper qué bonito, súper qué bacán, ¿no es cierto? Entonces ya saben, ahí vaya nomás las tres horitas, dijo Diana también. Así es que ya saben. Y también a dónde nos pueden escuchar también a través de... también de Radio Amazonas, pueden sintonizar Radio Amazonas a 92.1 FM y acompáñanos también con la mejor música, información, entretenimiento y la energía que nos identifica. 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Pide tu canción, envía tus saludos y participa en nuestros programas en Radio Amazonas 92.1 FM. Musicólogo, aquí está, en vivo y en directo, ¿no es cierto? Para todos nuestros amigos oyentes también. Dianita, saludos también para ella, el DJ Cura y el faraón tiktokero. Y seguimos, dale DJ.
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0: Eso, vamos por ahí entonces. A ver, vamos compartiendo, vamos dando ese tap a la pantallita, vamos chicos, vamos. Vamos por ahí a ver, en esta hora de la tarde, ya cuando exactamente tenemos las 15 horas con 5 minutos, las 3 de la tarde con 5 minutos. ¿Y hasta qué hora les acompañamos también? A ver quién se grabó esto. A ver, vamos, vamos, vamos. Ahora, en tardes de salsa. Ahí, ahí, ahí.

oyentes, oyentes, amigos oyentes, ¿no es cierto? Así es que ya saben, de 4 a 5, ahí vamos a complacerles sus géneros musicales. Y vamos por ahí a ver los amigos, ¿a dónde están los amigos albañiles también? A ver, en esa hora de la tarde, los amigos agricultores, a los amigos ganaderos, ¿no es cierto? Vamos, vamos, por ahí, vamos chicos, vamos. Ah, por acá también nos dice Francisco, dice...

0: nosotros ya acá, ya tenemos acá la secretaria, ella va anotando, ¿sí? Eso, ella va anotando, ahí ha puesto con letras grandotas.
1: Mentira. Claro que sí, de 4 a 5, así que no te vayas, amigo Francisco, para que puedas escuchar tu

gracias, gracias. Pero vamos también a ver. Vamos compartiendo, vamos, vamos, vamos, chicos, vamos. Vamos dando ese tap a la pantallita, vamos, sin miedo al éxito. Toca el once. ¿Desde dónde usted se encuentre?

todos ustedes, para toda mi linda gente que está viajando, por esos chofercitos carreteros que aquí va manejando y van escuchando la 92.1. Para mi linda gente que está en casita descansando, porque mañana ya empieza un día nuevo de trabajo.

0: vamos.
1: Cali Armijos por acá nos dice, oje en blanco, el vallenato. Claro que sí, amiga, ya te vamos a poner en pocos instantes, ya mismo, en media horita ya te ponemos tus peticiones.
0: Y a nuestros amigos que van llegando también, a los amigos también por ahí, a ver a quienes van llegando, escuchando.
2: Con la policía.
0: También pueden pedir sus canciones, ¿no es cierto? Pueden pedir el trío Fronterizo, qué sé yo.

Vamos ahí entonces, ahora sí. Este veré en esta hora de la tarde. Vamos, qué linda gente arriba, la gente alegre, la gente bacana. Ay, sí, ahora está así, faraón. Dale, dale, hombre. Eso. Anímalse a la gente, anímalse.

0: siga así.
1: Bueno, ahí saludamos a Luis Salinas,

0: Gracias por los comentarios. Gracias.
1: Eso es el DJ Curita. Eso, DJ Cura. Él escucha de todo, el DJ Cura. Sin miedo al éxito, ¿no es cierto, DJ? Ahí está el DJ activado.

manos arriba, las palmas arriba, arriba, arriba. Getzer. Eso, el DJ Cura también. Ahora sí se movió el DJ Cura. Solito baila ya.

Te toca en vivo los saludos. Ya, ya. Ya, hijito, ya me voy a pegar la letra ahí en la lengua más. Acá nosotros le ponemos la alegría y el sabor. Así es el faraón,

Eso, vamos, vamos a ir poniéndole sabor a alegría en esta tarde. Así seguimos, seguimos. Siempre activados con la mejor música. Es la chispa que le ponemos el sabor a la sandunga en este día domingo, ¿no es cierto? Espectacular, ya saben, a todos y a cada uno de ustedes.

están los solteros, las solteras, amigas, ahora de la tarde, ¿no es cierto? Si está en su vehículo, está viajando también, sintonizo Radio Amazonas, dando

0: Sí.
1: Ven acá, muchacho. ¿Para qué tú quieres tanta novia?
2: Me la voy a llevar.
0: Eso, ven para acá, no te vayas para allá. Saluden a ti, vamos a mirar un saludo. Eso, modicita, no te vayas a otra radio. Venga a la radio.

0: El musicólogo.
1: El musicólogo.
0: Eso. Ahí estamos.
2: Eso, qué bonito, qué chévere, mi linda gente bacana. En esta hora de la tarde, bienvenidos, bienvenidas. Eso, ahora sí, el musicólogo, lúcete.
0: Ahí está la agrupación Las Ñañas.
2: Eso, DJ, cura.

0: temas musicales para ti. Y ahí está el vallenato que nos pidieron, Hoja en Blanco, para nuestra querida amiga que nos pidió. Ahí está el tema musical.
1: Vuela, vuela.
2: Eso, ahí estamos complaciéndoles las mejores canciones que nos han pedido que esta hora de la tarde. Ahí estamos complaciéndoles ya toda la música que nos han pedido ahora.

0: Y seguimos con más, complaciéndoles los géneros musicales que nos han pedido. Sí, ahí estamos ya complaciéndoles en esta hora de la tarde, ya cuando exactamente tenemos la hora, las 15 horas con 47 minutos, las 3 de la tarde con 47 minutos. Vamos por ahí entonces, también ya saben, a nuestros amigos que van llegando, amigas también, sintonicen nomás Radio Amazonas a 92.1 FM y acompáñanos también con la mejor música, información, entretenimiento y la energía que nos identifica. 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Pide tu canción y envía saludos y participa en nuestros programas. Radio Amazonas la 92.1, el musicólogo, el programa de nosotros de los fines de semana, los días domingos, y DJ Curita, dele maestro cuando usted quiera. Eso, vamos complaciéndoles las cancioncitas que nos han pedido. Vamos, Dios mío. Pero no vayan a llorar. Después no le vayan a decir por culpa del faraón, culpa del curita. Como dijo el padrecito, dijo: verán, yo no sé si eso sí. Tienen pecados. Acá no me vendrán a decir.
1: ¿Qué hacemos?
0: Ahí está, sí digo yo. Pero él decir cosas de bici le gusta. Pero vuelta de después, ya está. ¿Qué hacemos? Seguir poniendo música. Eso, a ver, ¿qué dice Dianito usted también? A ver.
2: Claro que sí. Seguir poniendo música, buen ambiente. La chichita para bailarla, para gozarla. Así que DJ Curita, por favor. Queremos bailar. Queremos zapatear ya pocas horitas que nos quedan en esta tarde, en este domingo. Y ya saben, a toda mi linda gente de TikTok que nos está viendo, por favor, denle tiki tiki a la pantalla. Compartan para poder llegar y llevarles alegría a todos los hogares que nos están escuchando, a toda la gente que está viajando, a toda la gente que está en diferentes partes de la ciudad y del país, a los que están en los parques, a los que están por ahí paseando con el novio, con la novia, con su pareja, con su hermana, con su tío, a toda esa linda gente. Estamos aquí para ustedes y complacerles y llevarles alegría y buena energía.
0: Así es que ya saben entonces, ¿no es cierto? Qué bonito, qué chévere a nuestros amigos que van escuchándonos también, que van llegando, uniéndose con nosotros. Pueden nomás pedir sus canciones también, enviar sus saluditos para la persona que tenga, pues si hay algún cumpleañero, cumpleañera, pueden nomás enviar o pedir sus canciones y acá nosotros les complacemos también, ¿no es cierto? Qué bonito estar con todos y cada uno de ustedes en esta hora de la tarde también. A los amigos choferes también, a los amigos de la Fuerza Amarilla, la Fuerza Blanca, dándoles la bienvenida a todos y a cada uno de ustedes. Así es que, Dianita,
3: el
0: dale.
3: El musicólogo.
2: Ahora sí. Para el flaco Camacho también saludos. Ahí está, complaciendo a la linda gente. Ahora
0: sí, para un tiktokero, dale.

0: Eso es lo que te voy a hacer. ¿O qué te voy a poner haciendo? Y recién me dice el DJ Cura, dice, ya que compré hoy, dice, una cuchara de palo, dice, pero ahora lo va a entrenar.
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0: Pero no en la olla, sino en Eddie, hasta que se ríe, contento.
2: A ver, un ratito, tal vez más te igual.
0: Ahí, ¿cómo dice?
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4: Esa es la música, esa es la música que nos hace mover todo el cuerpo, que nos hace bailar, nos hace ver la alegría que tenemos nosotros.
0: Esa es la música, la chicha, la música ecuatoriana.
4: Claro.
0: Esa es. ¿Qué me vienes a decir?
1: ¿Qué

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0: Vea cómo bailo, jaja, dice Marisol Diva. ¿Qué tal? Yo cumplo mañana, dice años, amigos, 12 de octubre.
1: Eso.
0: Las cumpleañeras, ¿qué tal? Qué bonito.
1: Que viva la cumpleañera.

0: chispa que le ponemos. La alegría, la alegría. En Radio Amazonas, la 92.1.
1: Sí, se canta, carajo. Aunque disculparán nomás, a veces mi mujer es media zapada. Y seguiremos cantando.
0: Hernán, también buenas, buenas. María Gualán dice, qué bonito programa. Saludos desde Saraguro. Ponga, dice, la música de Ángel Huaraca, dice, el botellazo, Dios mío. Ay, ya está por allá. A esa Warmi ya quiere darle botellazo al Wambro ya, Dios mío. No, no creo. Y seguimos.

0: suba, suba el volumen. Ahora seguimos, seguimos complaciendo. Ahí está la mitad de mi vida, de Ángel Guaraca. Va, perdón, de Byron Caicedo, perdón.
1: A ver, yo sí vi.
0: Yo pensando en el Guaraca.
1: Ay, ay, ay, yo sé. Ahí va medio cuerpo conmigo.
2: Y el otro.

Hasta DJ Curit tenemos por acá. Ah, también ha sido la canción de acá del Curita, cómo baila zapateando solito. Es, ahí se baila, dice todo.

0: obviamente, los temas musicales que nos están pidiendo. Ahí está tío Manuelito y tío Joselito para nuestra querida Marisol Timán, que nos pide a gritos este temita.
1: ¿Cómo se baila? A ver, faraón, dale, dale.

0: hace miedo que se rompa la telita. Eso, vamos, Yanita, vamos, vamos. Enviando los saludos también, vamos por ahí. Vamos a todos nuestros amigos canales. Y se quede de fuera de los saludos.
1: Claro que sí, a nuestra linda gente de la ciudad de Loja, que nos están escuchando en la terminal terrestre, en Las Pitas también. Saludos, saludos y bienvenidos, bienvenidos. Pase, pase, dándole tiquitica en la pantalla y compartiendo. Para mi linda gente de Zamora y Alsasa, bienvenidos y muchísimas gracias por estar sintonizando la 92.1, la tropicalidad del Amazonas. Ya sabes, la radio que te pone a gozar, a bailar y a disfrutar.

0: Ay, gracias.
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6: Seguimos, seguimos. 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Ahora sí, nuestro DJ ya nos va a poner una música para zapatear y gozar. Seguimos, seguimos esta tarde bonita, este domingo, último día de la semana, que mañana ya empezamos lunes a trabajar. Así que, Faraón, ¿cómo estamos por allá?
0: Eso, qué bonito. ¿Cómo está, milita gente? A ver, en esta hora de la tarde.
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0: Ahora sí. Ahora sí, para un lúcete, lúcete. Vamos ahora sí a bailar.

vehículo en sintonía de Radio Amazonas al 92.1. ¡Qué chévere! Esa es la alegría que le ponemos, la chispa. Voy a poner también esa de...

0: TikTokero y nuestra amiga hermosa que está aquí. Ella es
1: Dianita para ustedes.
0: Es Dianita. Ella misma se lo dice.

0: Ya sabe, pase, pase, dándole tiqui tiqui a la pantalla y compartiendo. Comparta, por favor.
1: Eso, la gente alegre, la gente bailadora.

nuestra querida Marisol Tibán dice, esta es la actitud, nuestro amigo tiktokero dice, lindas músicas en este fin de semana, nos dice, claro que sí Marisol, muchísimas gracias por estarnos

0: hogares. Chuya vida, chuya vida, chuya vida, gózalo.
1: A ver las mujeres solteras, ¿a dónde están la gente?

Homero Garrido también, saluditos. Saluditos desde Bucay para la familia Wilca Duche, dice. Saludos chicos, Full Mix, dice El Bacano. Buenas tardes, Bacano.

0: Los temitas, por eso me gusta la música nacional.
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Así es que también estamos contigo las 24 horas llevando noticias, cultura y buena vibra hasta donde estés. 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

0: Así es que también pide tu canción, envía saludos y participa en nuestros programas de Radio Amazonas a 92.1 en Un Psicólogo de los fines de semana, ¿no es cierto? Y DJ Cura y también Dianita también que está a mi lado también.
1: Claro que sí, ya saben, aquí leyendo los comentarios va ganando la Chichita. Claro que sí, les vamos a poner Chichita, vamos a complacer a mi linda gente. Y queremos también decirles que por favor escriban, que nos escriban al número 0985-456025 para que se ganen, el premio de la Viraos y Burger, que están promocionando una orden por tan solo $5. 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Y seguimos disfrutando con la buena chicha de nuestro DJ Curita, porque ya nuestro compañero Faraón ganó con chichita. Aquí dicen, sigan con chicha, dicen.
0: Bueno, estamos
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0: Buenas. Bueno, pues claro que sí, cachever, por acá voy ganando, ¿no es cierto? Acá sí, la chicha.
1: Nos ganaron.
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0: Pero bueno, lo que diga el DJ también.

0: Milton Vergara. Hola, Milton, ¿cómo estamos? ¿Cómo la estamos gozando con estos temas musicales de nuestro DJ Curita? A ver, en estas tardes del musicólogo, ya saben, Radio Amazonas 92.1.
1: Eso, DJ, ahora sí.

0: qué bonito, qué ser. ¿Cómo tenemos acá a nuestros amigos que van llegando? Ya estamos con 157. ¿Ah? Estamos hablando de 1,000 o más de 1,000. A ver si me ayudas, Diana.
1: 153 personitas.

0: cosas que le quiera decir al DJ Cura y me viene a decir a mí.
1: No, no, él no es mandarina, él no es mandarina, él es obediente, es obediente, que es diferente.
0: Ah, obediente.
1: De esos hombres se quiere, los hombres obedientes, no mandarinas.
0: Por obediente mismo anda.

0: Estamos gozando.
1: Aplausos respondiéndole con esa alegría.
0: No quiero ver el pasito del faraón del Travoltoso. A ver, faraón.
1: A ver, ¿cómo es? Si alguien me enseña, el curita que me enseñe, porque yo no sé mucho, ya me estoy olvidando lo que sabía.

va la radio de largo, inicia y sigue con los locutores, DJs. Ha sido un gusto, un placer de estar aquí con todos. De mi parte, el faraón tiktokero les dice suerte y que tengan, como decirles también, agradeciendo a Papito Dios la salud, que es lo más importante para todos y cada uno de ustedes, en sus trabajos, donde ustedes se encuentren, que lo pasen de lo mejor. Y muchas bendiciones. Así es que el faraón tiktokero se despide conmigo hasta el otro fin de semana. ¡Chao, chao!

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0: Hola, hola, ¿qué tal amigos oyentes de la 92.1? Como siempre, el gusto enorme de poder compartir junto a ustedes las emociones de la Liga de Básquet Pro 2026. Nos encontramos en las etapas ya culminantes, en el juego número 4, game número 4, aquí desde el Coliseo Mayor de Deportes de la ciudad de Zamora, para llevarles todos los detalles en torno a este gran encuentro que estamos a puertas de compartir junto a ustedes. A esta hora de la noche saludamos ya a nuestros compañeros que estarán formando parte de la transmisión desde el Coliseo Mayor de Deportes. Saludamos a Cristian Smith.
1: ¿Qué tal, Juan Carlos? ¿Qué tal, amigos y amigas oyentes? Ya nos encontramos acá predispuestos para llevarles este cuarto juego entre el Zamora Raptor y Importado Alvarado, en este cuarto juego que usted está viviendo las emociones a través de Radio Amazonas 92.1. Todavía sigue llegando la gente acá al Coliseo y ya está calentando el equipo del Zamora Raptor, que buscará hacer historia y, ¿por qué no?, soñar con su primera final en esta primera participación en la Liga de Básquet Pro, mi estimado Juan Carlos.
0: Así es, todos los zamoranos estamos con el corazón en la boca para esperar a ver qué es lo que determina el día de hoy, un juego demasiado importante el que se juega el día de hoy, el Zamora Raptors, la oportunidad de certificar su boleto a la gran final en la que ya se encuentra instalado el Piratas de Ibarra. Entonces ya conocemos al primer finalista, el segundo finalista saldrá de estos dos que ya se encuentran, como mencionábamos, la serie se ha disputado 3 partidos, los 2 primeros en Ambato, 1 para un juego, el primero específicamente lo ganó el Importador Alvarado, el segundo juego se lo termina llevando el club del Zamora Raptors, y ahora en el tercer juego nuevamente el Raptors, ahora con oportunidad el Raptors de certificar su boleto a la gran final, o el Importador Alvarado sacar también un juego en este complicadísimo escenario deportivo y forzar la serie a un quinto partido. Vamos a ver qué es lo que pasa. De momento esperamos ya las órdenes de los colegiados para poder irles compartiendo detalle a detalle. Muy pronto, Cristian, también nos estarás compartiendo lo que son los datos de cada uno de los equipos, cuáles son los jugadores, si existe alguna novedad también con Lugli, que venía tocado de la Liga Sudamericana de Baloncesto, no terminó el partido anterior en Zamora, así que tenemos muchos detalles antes de iniciar de lleno ya con cada uno de los detalles en torno a este importante partido. Vamos a ir saludando de a poco a todas las personas que se encuentran ya sintonizando el dial 92.1 en lo largo y ancho de la provincia de Zamora Chinchipe, en sus diferentes cantones. Gracias a cada uno de ustedes por confiar siempre en nuestro medio de comunicación para estar bien informado ahora también desde el Coliseo Mayor de Deportes, llevándoles todas las incidencias en torno a este espectacular partido. Y también queremos saludar, cómo no, a las personas o a las firmas comerciales que han confiado en nuestro medio de comunicación para poder compartir con ustedes cada uno de los detalles. Cada rebote se pelea, cada canasta se celebra y cada partido se juega con el orgullo de representar a una provincia. La ingeniera Mariela Langui saluda al Zamora Raptors y les desea una excelente presentación en este cuarto juego de semifinal. Muchos éxitos. A su vez, el ingeniero Segundo Zarango también envía su fraterno saludo y todo su respaldo al Zamora Raptors, que cada rebote, cada asistencia y cada canasta los acerquen a la victoria. Éxitos Raptors. 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También queremos saludar al ingeniero Clever Jiménez. Él también envía su saludo y su total apoyo al Zamora Raptors. Que cada jugada refleje el orgullo y la fuerza de nuestra provincia. ¡Vamos, Raptors, por esa final! 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En el básquet, cada pase acerca al equipo a la victoria, y cuando toda una provincia juega unida, el sueño se hace más y más grande. Robinson Ágreda expresa su respaldo al Zamora Raptors en esta Liga de Básquet Pro 2026. Que cada rebote, cada asistencia y cada canasta nos acerque a disputar la final. Y compartimos también el saludo efusivo de Vladimir Armijos, presidente de la Asociación de Fútbol de Zamora Chinchipe. Envía su total respaldo al Zamora Raptors. Hoy el fútbol y el básquet se unen por Zamora. Gracias, presidente Vladimir, por apoyar al deporte zamorano. 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Con este saludo iniciamos, Cristian, ya con la transmisión de este importante encuentro.
1: Sí, señor. 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Saludos al ingeniero Fabián Alejandro, también, que ya está a full sintonía allá en el Valle de las Luciérnagas, apoyando al Zamora Raptor en este cuarto partido, donde esperamos el día de hoy con su gente, con su público, pueda conseguir una importante victoria que nos haga soñar con la final de la Liga Basket Pro. Ya está clasificado Piratas. También la gente que quiere interactuar con nosotros nos puede dejar sus diferentes comentarios al 0985 45 60 24, desde donde nos están escuchando a lo largo y ancho de la provincia de Zamora Chinchipe. Asimismo nos pueden dejar sus comentarios a través de nuestras plataformas digitales. Hacer fuerza, Juan Carlos, para ver si podemos conseguir esa tan anhelada final con el Zamora Raptor.
0: Así es importante que el día de hoy se selle la clasificación y estemos hablando ya de pensar en el encuentro de la final. Pero esto es paso a paso. Sabemos lo complicado que es jugar en contra de Importador Alvarado. Ahora vamos a irnos paso a paso, pero estamos también con toda la fe, la predisposición. También algo que es importante mencionar es que se está disputando en la hermana provincia de Loja lo que respecta a la Liga Sudamericana, cotejos espectaculares que los hermanos lojanos están disfrutando. Ahora ya está lista toda lo que es la infraestructura. Vemos a Eric Endara, él es el árbitro central, el encargado de impartir justicia. Estamos a contados instantes de que inicie este importantísimo duelo entre el Zamora Raptors y el Importador Alvarado. Recordar, la serie se encuentra 2-1 a favor del cuadro zamorano. Esperamos que el día de hoy podamos cosechar una victoria importante que nos acerque cada vez más a lo que mencionábamos, la ansiada final en la que podamos ya disfrutar de estos encuentros que serán apasionantes. Y hay que importante también indicar que esos encuentros se estarán disputando al mejor de 7 partidos, así que todo está listo y predispuesto, oyentes, amigos y seguidores. Recordamos los números de la radio: el 0985 45 60 24, nuestra línea directa para que usted nos haga conocer desde qué sector de la provincia de Zamora Chinchipo, qué sector de la región sur está escuchando esta transmisión deportiva. Vemos ahí ya en los saludos protocolarios, esto está a contados instantes de que arranque quinteto de lujo, el que salta a la duela del Coliseo Mayor de Deportes. Lo vemos a Jacel, lo vemos a Franco Borsellino, Nation, Da Silva. Me parece que va con todo, con toda la carne al asador Carballo, dentro de la duela para defender los colores de la provincia de Zamora Chinchipe. Así que también por acá vemos en Importador Alvarado también con todo el quinteto de lujo. Así que oyentes, amigos y seguidores, esto está por arrancar.
1: Sí, señor, ya todo listo. Entonces, la gente que aplaude acá en el Coliseo Mayor de Deportes de a pie para recibir. Va a arrancar el primer cuarto. El tablero marca 10 minutos y esto va a empezar. Ahí lo vemos a Granberry de Importador Alvarado. Importador Alvarado que tratará de buscar un importante victoria acá de visitante que le permita alargar la serie. La pelota con Hernández, ya la tiene Mesías. Mesías que la cambia para el número 14, Sky. Kai para Hernández, ahí está Importador Alvarado, el cuadrambateño, la pelota con Kai, el número 14, el esférico. Chervo que la pida, la cambia por la izquierda, cuidado, Mesías va a ingresar. Me parece que hay doble de Mesías, va a haber posesión para el Zamora Raptor, Juan Carlos.
0: Importante en estos primeros instantes que se está disputando el todo por el todo, un Zamora Raptors que viene con envalentonado tratando de concluir lo que es este cotejo. Vemos que de lado y lado se están estudiando en estos primeros instantes, así que vamos a ver cómo se terminan dando las situaciones. El Zamora Raptors más incisivo, buscando siempre penetrar el área del cuadro ambateño.
1: Sí, señor, por acá la tenía Netiun que la golpea Hernández en la cabeza. Me parece que hay posesión a